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1: Son las 20 horas, 32 minutos.
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1: Son las 21 horas en punto.
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1: Son las 21 horas, 30 minutos.
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1: Son las 10 de la noche, un minuto.
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1: Son las 10 de la noche, 30 minutos.
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1: Son las 11 de la noche, 2 minutos.
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0: Son las 11 de la noche, 32 minutos.
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0: Muchas gracias.
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2: Es la 1 de la madrugada, 33 minutos.

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1: Son las 2 de la madrugada, en punto.

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1: Son las 2 de la madrugada, 30 minutos.
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1: Son las 3 de la madrugada en punto. 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
1: Son las 3 de la madrugada, 33 minutos.
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1: Son las 4 de la madrugada. Un minuto.
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1: Son las 4 de la madrugada, 30 minutos.

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1: Son las 5 de la madrugada, un minuto.
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1: Son las 5 de la madrugada, 33 minutos.
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1: Son las 7 de la mañana, en punto.
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1: Son las 7 de la mañana, 30 minutos.
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1: Son las 8 de la mañana en punto.
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1: Son las 8 de la mañana, 30 minutos.
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1: Son las 9 de la mañana, 2 minutos.
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1: Son las 9 de la mañana, 32 minutos.
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1: Son las 10 de la mañana, 2 minutos.
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Hola, hola, ¿qué tal? Buenos días, ¿qué tal? Buenos días, ¿cómo estamos? Y en mes de septiembre, mes de la patria, mes de lindas canciones, mes de buenos precios de los grandes supermercados, el Rey Ormeño. 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El gran Julio Iglesias, nuestro primer invitado para este día. Bienvenido al programa.

de una mujer, gentiles auditores, por el amor de una mujer, el gran Julio Iglesias en este día domingo 6, saludando a todos nuestros auditores que están pegaditos a la sintonía de esta casa radial, que es FM Azul, FM Azul. Estamos preparados para pasarlo bien, recuerden que vamos a tener bailables 17, 18, 19, con buena música para acompañar en estas fiestas, donde quiera que usted se encuentre. Vamos a invitar ahora al gran Roberto Jordán, tremendo, se fue hace algunos años Roberto Jordán, ¿eh? Tremendo cantante de la nueva ola chilena. El gran Roberto Jordán, ese tema muy lindo que a usted le encanta, Amores o Amor de Estudiante, escúchelo, es muy requete contra bueno.

Amores de estudiante, a la actualidad tiene 83 años, nació en el año 43 este gran cantante de tanto éxito. Amor de verano, marcó toda una historia en nuestro tiempo de juventud, gentiles amigos, cuando escuchábamos aquellas emisoras en AM, ¿eh? Después, lógicamente, entró el sonido diferente de la radio FM. Esta linda amistad, saludando hoy a quienes están de oromástico, a quienes nos van escuchando aquí en la región del Maule, FM Azul, en el mes de la patria. 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Qué tiempo más lindo estamos viviendo en estas fiestas patrias. El tiempo ha estado un poquito bueno, ¿eh? Dicen que puede caer alguna gotita de agua para las fiestas patrias, pero no creo. Nosotros vamos a estar ahí con lindas canciones acompañándole. 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Tremendo tema que vamos a escuchar ahora, el gran Alberto Valadez. Si no me equivoco, estamos viendo la pauta aquí que nos envía nuestro programador. Es Ana Gabriel, yo ya he dicho Juan Gabriel, no, es Anita Gabriel con esa voz así ronquita que tiene, ¿eh? El tema se llama Ay Amor, canta Anita Gabriel.

María Guadalupe Araújo Llón es nada menos que la gran Anita Gabriel, cantante mexicana, nació hace algún tiempo, en el año 55, ha venido varias veces a Chile, tremendo tema, con esa voz tan especial. 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Bueno, volviendo al tiempo, nuestro gentil auditorio, vamos a seguir escuchando canciones del tiempo, como ya le dije, que vivimos en ese tiempo lindo, ¿eh? La gran cantante, que a mí me encanta, la gran cantante Maciel. Este es un tema muy lindo. Brindaremos por él.

Tremendo recuerdo, ¿ah? Tremendo. De María de los Ángeles Felisa Santa María Espinosa, el apellido materno. Compositora, actriz, presentadora española, trabajó en la televisión, nació en el año 47. Creció en un ambiente cercano al arte gracias a su padre, el promotor musical Emilio Santa María. Le voy a contar que ella empezó a cantar en el año 66, ¿eh? Y con tanto éxito de la gran Maciel. Gentiles amigos, después del próximo tema vamos a ir al corte. Recuerden que estamos toda la mañana hasta el mediodía. Hoy día a las 13 horas vamos con Raíces de Chile, ¿eh? Vamos a estar con los hermanos Campos, con toda la historia de los hermanos Campos, los irreemplazables hermanos Campos que tanto de menos se echan, los que hicieron toda la historia del folclore chileno, ¿eh? A las 13 horas en Raíces de Chile, que vuelve en el mes de la patria, y todos los domingos a las 13 horas. Bueno, amigos, vamos a seguir compartiendo esta linda música con ustedes. Qué lindo estar en sintonía con ustedes todas las mañanas hasta las 13 horas. Bueno, como ya le dije, después del próximo tema vamos a ir al corte. El gran Claudito Reyes, Norambuena, pariente de la patrona Claudito Reyes, ¿eh? Bueno, Claudio también se descuidó mucho la diabetes, no me hizo caso, seguía con la farra y milonga. Claudito Reyes, porque llora la tarde. Después de este tema vamos al primer corte de la mañana musical de la radio FM Azul 100.5.

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1: Son las 10 de la mañana, 32 minutos.
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10: Ya estamos de vuelta, gentiles amigos. Estamos de vuelta para seguir acompañándoles en la segunda media hora con lindas canciones de aquellos años inolvidables. Qué tiempos más lindos vividos, ¿ah? Qué tiempo más precioso. Queremos saludar a usted que va por la 5 Sur en este domingo 6 de septiembre, próximo a las fiestas patrias. Recuerde que nosotros vamos a tener bailables 17, 18 y 19, 3 días. Con pura música vamos a amanecer bailando, recuerde, así que lo vamos a esperar para que esté con nosotros y saludemos a sus potenciales clientes. Vamos a continuar ahora con, la verdad es que tuve el agrado de conocer a este gran Leopoldo Dante Tevez, tremendo ser humano. Nos saludó algunas veces aquí por la radio, nos mandaba algunos audios, se enfermó, está ya con problemas de salud. Fue uno de los máximos exponentes de la música romántica en América Latina. Nació en Estación Atamisqui, en Santiago del Estero, un 22 de marzo del año 42, y falleció en Miami el 1 de enero del 2025, a los 82 años, joven todavía, el gran Leodán. Bueno, siempre le hizo canciones con nombre de dama, porque tenía mucho éxito con las damas, pero este tema es muy lindo, a mí me encanta. Fanny canta Leodán.

Fanny, tremendo recuerdo para toda la Fanny, ¿eh? Yo conocí una amiga que se llamaba Fanny. Jamás podré olvidar la noche que te besé. Qué lindas canciones, gentiles amigos, en esta mañana musical, en el baúl de los recuerdos. Programación digital y puesta en el aire de nuestro técnico don Cristian Ruiz Vallejo, un hombre muy original, el hombre que tiene ahí la sintonía total, ¿eh? Bueno, todos los programas empezamos muy temprano. Bueno, esta emisora en la noche es otra emisora, otras voces la acompañan durante toda la noche. Y en el día aparece muy temprano el DJ Cota con Los Mañaneros, tremendas. Después viene Maguila con Viva, Viva, Viva, Viva la Mañana. Y el día domingo aparecemos nosotros, ¿eh?, con esa música linda de mis tiempos, el tiempo suyo. Nos vamos a España. Bueno, en España había unos temblorcillos, ¿eh? Hay que estar siempre atentos, ¿eh?, porque dicen que puede que tiemble, puede, Dios quiera. Vamos a invitar a José Luis Perales Morillas, y nació en el año 45 en Castellón, Cuenca, España, y es uno de los cantautores y compositores más exitosos, ¿eh?, de la música en español. Creció en un entorno rural muy humilde, en el campo nació, y aprendió a tocar desde niño la música, el instrumento, la rondala, ¿eh? A los 13 años se mudó a Sevilla para estudiar en la Universidad Laboral, donde cursó electricidad y mecánica, pero nada que él hizo con eso, se dedicó a cantar. Y bueno, él era compositor, ¿eh? Y por ahí alguien le dijo, oye, ¿por qué no cantas tú tus canciones? Porque él, casi todas las canciones son de él, ¿eh? Este tema es muy lindo. Te quiero, te sigo, te quiero, canta José Luis Perales.

Tremendo tema del gran José Luis Perales Morillas a esta hora de la mañana, en este domingo 6 ya de septiembre, gentiles amigos. 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Saludamos a nuestros amigos de Longaví, de Lombisa. Bueno, recuerde que a las 13 horas vamos con un especial en Raíces de Chile con los hermanos Campos. Saludamos a nuestros habitantes de Longaví. En Longaví es increíble la sintonía que tiene esta Casa Royal. Toda la región del Maule en sintonía y las 30 comunas. Vamos a continuar, gentiles auditores, con las canciones lindas que nos traen tantos recuerdos. Vamos a España nuevamente. En España yo tengo un sobrino que me escucha en España. Vamos a invitar a la más grande cantante, actriz española, buena moza, para qué decir. Nació en el año 43, hoy nació, ¿sabe? Justo en el Día de la Patria, un 18 de septiembre del 43, en Chipiona, Cádiz, fallecida un 1 de junio del 2006 en Albivendas, en Madrid. La verdad es que esta gran Rocío Jurado, preciosísima ella, marcó toda una historia con temas como Ese Hombre Que Tú Ves Ahí y tantas otras canciones lindas que nos dejó. El tema que viene, Rocío Jurado, Como Una Ola, tu amor creció como una ola.

Creció como una ola, yo creo que lo ofrece el tema. Vamos al corte de la segunda parte, gentiles amigos. Usted va en sintonía, gentil auditor de su radio preferida. FM Azul, 20 años que celebramos en el mes de agosto. 20 años de entregarle buena música y buenas canciones. Y seguimos por otro año más, y por otro, y por otro, y por otro. ¿Eh? Así que para estar siempre con ustedes y entregarle lo mejor de lo nuestro, lo mejor que sabemos hacer, entretener, educar y acompañarle donde quiera que usted se encuentre. Y por cierto, dando

No me olvide, así Fernando Gay, saludamos a Tati en Talca, saludamos también a don Luis Arellano ahí en Talca, tantos amigos que nos escuchan en San Carlos también, y tantos amigos que están en sintonía en Chillán a través de la señal internacional de

la radio FM Azul 100.5. ¿Usted va a instalar su ramada? ¿Va a hacer algún negocio? Anúncialo aquí en la radio. Así que me llama la radio, o llama a don Cristian, o yo llamo a la radio, ahí lo vamos a atender, pero con mucho cariño. Después del próximo tema vamos a ir al corte de la segunda parte. Vamos a invitar a Miguel, a Miguel Rafael Marto Sánchez, un ícono cantante y actor español, nacido en Linares de Jaén el 5 de mayo del año 43. Oiga, me refiero al gran Rafael de España. Nació en una familia humilde y se mudó a Madrid a pocos meses de vida. Este tema es muy lindo, muy lindo. Gánese usted frente al espejo. Canta Rafael de España.

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1: Son las 11 de la mañana, 4 minutos.
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11: Ya estamos de vuelta. Ya estamos de vuelta para seguir acompañándole con lindas canciones hasta el mediodía, gentiles amigos. Bueno, se aproximan las fiestas patrias. Pase una fiesta patria feliz. Si va a salir a bailar por ahí, recuerde, pase la llave, ¿eh? Si va a beber, no conduzca, pero por ningún motivo, no queremos accidentes en nuestra región del Maule. Se lo recuerda a Carabineros de Chile y Radio FM Azul, la radio de Parral, en la frecuencia 100.5. Continuamos con más canciones. Vamos a invitar a una compositora, pianista argentina, naturalizada mexicana, nacida en el año 56 en la Patagonia Argentina, muy famosa. Aprendió a tocar el piano a los 4 años, se mudó a Buenos Aires a los 16 años para graduarse de profesora, y anduve tuviendo de piano. Yo me emociono porque cuando escucho estas canciones que son de mis tiempos, uno se emociona, ¿no? La gran Amanda Miguel la tenemos invitada a esta hora de la mañana con el tema Así no te amará jamás, canta Amanda Miguel.

La Amanda Miguel, una cantante espectacular argentina. Bueno, traíamos ese gran recuerdo romántico total, ¿eh? Romántico total. Bueno, amigos, gentil auditor, gracias por ir en sintonía de la radio FM Azul en la frecuencia 100.5, la radio que ya está en su corazón. Todos los domingos, el baúl de los recuerdos. 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Casa Mía, saludamos a don Manuel Alfonso, Vamos a decirle que vamos a continuar con más canciones. Vamos a ir a México de nuevo. El año 59 nació en la Ciudad de México esta gran cantante que tengo la grava de haberla saludado más de alguna vez, a Teresita Sivane Corona. Me refiero a la gran Daniela Romo. Daniela Romo nació en el año 59. Canta muy lindo la gran Danielita Romo, de tanto éxito. Yo sé que le va a traer más de algún recuerdo este tema. Quiero amanecer con alguien, podría ser conmigo. Canta Danielita Roma a esta hora de la mañana.

Tremendo recuerdo. Saludamos a nuestra amiga Karina Guzmán Zurita. Ella es una nutricionista de Linares que nos escucha siempre. Capaz que tengamos también avisaje con ella. Bueno, amigos, gentil auditor, recuerden que estamos hasta el mediodía con lindas canciones. Volvemos a la una con Raíces de Chile en otra temporada. En el mes de septiembre vamos a estar con la música y las canciones de los irrepetibles hermanos Campos, ¿ah? Toda la música chilena en este mes de la patria, a contar de esta fecha. Todos los domingos vamos a estar presentando cantantes de la música folclórica a través de FM Azul, con la presentación lógicamente de los grandes supermercado El Rey Ormeño, los supermercados de la familia aquí en Parral y Longaví, ¿ah? Así que ya no se lo pierdan luego de la una. Nosotros ahora vamos a continuar recordando estas lindas canciones junto a don Cristian Ruiz en la parte técnica, en la puesta en el aire de este programa. Vamos a ir ahora con el cantante griego, el gran Demi Russo, una voz tan especial, gentiles amigos, que estos cantantes nunca se van, ¿eh? Eso sí quedan, al igual que Nino Bravo, porque Nino Bravo sigue en la parrilla de la emisora tocándose cada día, al igual que Demi Russo. Un día igual a los demás, canta Demi Russo.

día igual a los demás. Este es un día igual a los demás. Todos los días tenemos que estar dándole gracias a Dios por mantenernos con vida a esta edad, gentiles amigos. Recuerde que las personas adultas mayores tienen que seguir laborando, haciendo algo para que no lo vamos tan luego, ¿eh? Yo sigo trabajando los medios de difusión en las radios aquí en Parral con don Manuel Ormeño, Panimaida, una tremenda emisora, don Luis Fernández, y también ahí en Curicó, Radio Favorita con Ignacio Tello, ¿eh? Y en fin, y tantos amigos que trabajamos con ellos en estas emisoras, de la parte comercial, lógicamente. Vamos a invitar ahora, ¿sabe quién? A un cantante que a mí me encanta y tuve el gusto de conversar con él, el gran Diango. Mira, nos estamos dando mucho con un solista, ¿por qué no? El gran Diango, pero sí entrevisté a los hijos. José Gómez Romero, conocido artísticamente como Diango, icónico cantante español de música romántica, balada, nacido en Barcelona en el año 40. ¿Te das cuenta? Nació en Barcelona, se formó en el Conservatorio de Música de Barcelona, donde aprendió a tocar violín y la trompeta. Adoptó el nombre artístico de Diango como homenaje al legendario guitarrista de jazz Diango Reglán, dice aquí la nota. Debutó en el año 65. Este es un tema lindo, ¿eh? Del gran Diango, gentil auditores, que se lo vamos a hacer escuchar al instante para que usted lo disfrute, ¿no es cierto? Este tema es muy lindo, a todas las señoras que son lindas. A usted, señora, canta Diango.

A usted, señora, cantaba Tiango a esta hora de la mañana. Después del próximo tema vamos a ir al corte, gentiles amigos, saludando a toda la región del Maule, a las 30 comunas. Gracias, amigos, por la sintonía. Gracias por la sintonía. Y hagamos crecer la parte económica para la. Recuerde que la radio es el bastión más principal para que usted le empiece a ir bien, para que empiece a vender. Si usted no anuncia en radio, nadie lo va a conocer, nadie va a saber dónde está su local establecido. La bondad es que usted ofrece que no le gane la competencia, que no le gane la competencia. Recuerde que los comerciantes que le va bien publicitan en radio, hágame caso, que le vaya bien, el que avisa, vende. Vamos a invitar a Germán Casa, este tema lo tocamos el domingo pasado, pero lo pidieron de nuevo nuevamente, ¿eh? El gran Germán Casa, entre lilas y rosas, tremendo recuerdo para esta mañana.

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1: Son las 11 de la mañana, 35 minutos.
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10: Seguimos ya en la parte final del espacio, o la última media hora. Dicen que cuando pasa el amor que viene, ¿eh? Dicen que cuando pasa el amor llega el olvido. Pero algunas veces el amor no pasa y otras veces no se olvida. El gran Pollito Fuente, que se inició cantando con un grupo folclórico, Lo del Sendero, por allá en los años 58, más o menos 60. El amor no tiene olvido. Este es un clásico del Pollito Fuentes.

que cuando pase el amor, pero si el amor es verdadero, el amor no se olvida. Gentiles amigos, estamos en la última media hora de programa. Recuerden que estamos junto a esa estrella del oriente, Nancy Zurita. Va a estar con nosotros los bailadores. Si usted quiere estar, llámenos a la radio. Vamos a pasarlo bien toda la noche bailando, celebrando fiestas patrias con música chilena, música de baile, una cumbiacha por ahí, quién sabe, algún tanguito para bailarlo arrabalariamente día y noche, los bailadores. Así que comuníquese con la radio o al siguiente teléfono, 732-210-677, 732-210-677, o al fono WhatsApp, me agrega su WhatsApp, +569-58-76-1485. Una vez que usted me agrega al WhatsApp, ahí recién me habla, porque no contesto llamada desconocida, es un riesgo. 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Bueno, y ahí en auto vamos a casa mía a celebrar el año, esta fiesta de este año, que son las fiestas patrias, lógicamente, 18 y 19. 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Nos vamos a la Argentina, gentiles amigos. Vamos a invitar a un tremendo cantante argentino. Falleció un 12 de abril del año 2016 a los 91 años en Córdoba, Argentina. Me refiero a, ¿sabe quién? Al gran Leonardo Fabio. Comenzó en los tradicionales radioteatros en la época con gran éxito. Cine, televisión, hizo películas. Este es un tremendo cantante argentino que nos trae tantos recuerdos, gentiles amigos, en la parte personal. La parte personal a mí me trae tantos recuerdos cuando estudiaba y me gustaba una niña y escuchaba las canciones del gran Leonardo Fabio. ¿Y qué me importa? ¿Y qué me importa? ¿Qué diga la gente? Canta Leonardo Fabio a esta hora.

Tremendo, ¿eh? Tremendo este gran cantante argentino. Gentiles amigos, la radio en sí con su propietario, don Manuel Jesús Ormeño Navarrete, la dirección comercial de este servidor y la parte técnica de nuestro técnico, don Cristian Ruiz Vallejo. Le deseamos a todos nuestros auditorios unas felices fiestas patrias, ¿eh? Y así escuchando esta emisora que la hacemos con cariño, esta emisora familiar de Parral, esta emisora que es suya, esta emisora que le atiende para que a usted le vaya bien en sus negocios. Recuerde que la radio es fundamental para todo emprendimiento. Comuníquese con nosotros. Así que felices fiestas patrias y a escuchar los bailables, a los bailables, que vamos a tener 3 días de bailables, según me dice nuestro director de programa, don Cristian Ruiz Vallejo. Bueno, Los Ángeles Negros, Germaín de la Fuente, lógicamente que ya no es el mismo, ya no tiene la misma voz, pero el hombre se forró bien, el hombre lo hace por hobby, canta, pero toda la gente lo sigue queriendo porque es un tremendo ser humano. Yo tengo el agrado de conocerlo desde mucho tiempo, ¿eh? Cuando grababan su primer disco para el sello indie, Porque Te Quiero y Días Sin Sol, ¿eh? Tremendo, tremendo recuerdo. Los Ángeles Negros, y yo me acuerdo que la primera salida al aire que tuvo ese disco fue la radio Roble de Parral, los tiempos de Don Juan Rogasi. Ahí llevaron el disco, es que lo grabaron. El Tren Hacia el Olvido, cantan Los Ángeles Negros en la voz de Germaín de la Fuente.

Precioso el tema, precioso el tema. Bueno, gentiles amigos, yo siempre escucho las emisoras. Lógicamente el speaker debe ser breve, ¿eh? Hay algunas veces algunos amigos toman el micrófono, lo soltan más y aburren. Lo ideal es ir entregando música. La gente quiere música y quiere buenos consejos. 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Ellos siguen con nosotros, también desean una feliz fiesta patria y a seguir con los vehículos de Delco Center Jesús pone. También Nancy Zurita, Estrella del Oriente, desea una feliz fiesta, ¿eh? Vamos a estar en los bailables con ella. 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Ya nos quedan pocos minutos para el mediodía. Recuerden que a la una

Tremendo recuerdo, casi finalizando el espacio, gentiles amigos, no es que la sintonía, porque vamos a volver luego a las 13 horas con Raíces de Chile. Bueno, toda la música que usted escuchó ha sido programada hasta nuestro teléfono de la radio, y nuestro técnico programador, don Cristian Ruiz, es el encargado de la producción de esta Casa Real y de mis programas también, tanto para Curicó, tanto como para Panimávia. Un saludo a Ignacio Tello, director gerente de estas emisoras, con el señor Morales. Un saludo para ellos, grandes amigos tenemos en radio. Bueno, amigos, vamos a ir ahora con el último tema, agradeciendo la sintonía, agradeciendo a quienes hacen posible este programa en el día domingo, como es Terco Center Jesús Pon, Nancy Zurita, Estrella del Oriente, todas las carnes exquisitas para la parrilla, también Casa Mía, con todas las tortas, los pasteles, en fin. Don Cristian Ruiz, gracias, don Cristian, por apoyarme y por poner al aire este programa de los días domingos, El Baúl de los Recuerdos. Nos vamos a ir con Manolo Galván, Vagabundo. Nos escuchamos luego a la una con Raíces de Chile.

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4: Es el mediodía, 3 minutos. En Radio FM Azul es momento de dar gracias a Dios por este mediodía que hemos vivido.

Padre nuestro, que estás en el cielo, santificado sea tu nombre. Venga a nosotros tu reino. Hágase, Señor, tu voluntad, aquí en la tierra como en el cielo. Danos hoy nuestro pan de cada día. Perdona nuestras ofensas, como así también nosotros perdonamos a los que nos ofenden. No nos dejes caer en la tentación y líbranos de todo mal.

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1: Es el mediodía, 32 minutos.
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1: Son las 13 horas, un minuto.
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0: Hola, ¿cómo están? Gentiles auditores, buena tarde del domingo. Hoy día vamos a tener a los grandes de Longaví. En esta fiesta de la patria, ya próximo a hacer una fiesta total, 17, 18, 19, también vamos a tener un bailable. Hoy día vamos a estar con los hermanos Campos, que fueron uno de los dúos más importantes y representativos del folclore chileno, lógicamente. Estaba formado por los hermanos Eleodoro y Marcial Campo, dos músicos nacidos y criados en el mundo campesino, en la zona de Longaví, en la región del Maule. 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Nos vamos a ir con un parcito de cueca, la música linda de ellos, los hermanos Campos. La consentida, déjame que te llame mi vida, la consentida. Bienvenido al programa.
1: ¡Ay, amigo Campo! ¡Diga su versito, pueblo!
2: Ya estamos, aquí está el verso, al tiro nomás. Hay una cueca famosa que ha hecho vibrar la patria. Es linda y habla de amor, la escribió don Jaime Atria.
3: Esa es la gran consentida, porque siempre ha sido así. Y si me dice que bueno, yo la canto en Longaví.
4: Para Longaví.

0: 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Gentil auditor, celebrando previamente lo que van a hacer las fiestas patrias 17, 18, 19. Bueno, y el 19 es la gran parada, ¿eh? Gentiles amigos. Vivamos el 18 aquí en esta querida estación de radio, junto a ustedes, gentiles amigos, a ustedes que nos siguen a través de la frecuencia 100.5, la radio de la familia Parralina. Don Cristian Ruiz Vallejo está en la parte técnica, coordinando todo este programa y todos los programas de la radio. Bueno, su historia musical de los hermanos Campo comenzó prácticamente en su propia familia. Eran hijos de Vicente Campo, cantor, payador y acordeonista, y de Verónica Sepúlveda, poeta popular. Por lo tanto, desde muy pequeños crecieron rodeados de cuecas, tonadas, paya y música campesina. 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Vamos a seguir con las cuecas para que la bailen en este día domingo 6, preparando ya para las fiestas patrias. Vamos ahora con el guatón Loyola. 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

como cacerola el guatón Loyola, gentiles amigos. Está usted previo a lo que va a ser la fiesta patria en Raíces de Chile, a través de la radio más querida de Parral, FM Azul, la radio que está en el corazón de toda la familia parralina. 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Amigos, saludamos a toda la región del Maule, les saludamos a la zona costera que están escuchando estas cuecas en estos días previos a lo que va a ser, lógicamente, esta fiesta. Bueno, la canción pertenece a esa tradición chilena de la cueca humorística o picaresca, como usted quiera que le llame, donde se realizaban la observación cotidiana, la exageración y el doble sentido, amigos, el doble sentido. En este caso, la letra retrata con humor a una persona conocida en su afición al alcohol, usando expresiones populares chilenas como la caña mala, el chupáis como contratado, chu, chu, chu, te miro la cara y me la sé. Es una de las cuecas más conocidas y picarescas del folclore chileno, interpretada por los hermanos Campo, el histórico dúo formado por los hermanos Marcial y Loro Campo, originario de Longaví, región del Maule. Vamos a continuar para que usted siga bailando en este domingo 6, gentiles amigos. Ahora nos vamos con la otra cuequita, para que usted esté feliz. Oye, vamos a abrir la pauta aquí. Uy, voy a colgarle. Te miro la cara y me da sed. Y el guatón lo llora. Vamos a la música, minero. Vamos a la música.

0: Te miro la cara y me la sé, gentiles amigos, compartiendo esta linda amistad en esta música linda del país de Chile lindo, este Chile lindo, estas tradiciones chilenas, gentiles amigos. Bueno, el sector donde crecieron era Cantetoas, dice la nota, cerca de Longaví, un lugar donde la música popular formaba parte de la vida cotidiana. El ideólogo fue el primero en mostrar un especial interés por la música, aprendiendo desde pequeñín a tocar la llamada cuncuna, la acordeón, un acordeón de botones. Marcial, en cambio, inclinó principalmente por la guitarra. Gentiles amigos, en este domingo 6 de septiembre, previo a las fiestas patrias, estamos con los irreemplazables hermanos Campos, que están ahí en la otra dimensión de la vida, entregándolo su cariño. Vamos entonces con la próxima cueca, gentiles amigos, la próxima cueca que se nos viene al aire. Vamos a ver a cuál viene ahora. Y viene el guateíno, póngale.
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3: Que descanse el acordeón y la guitarra, y que brinden las parejas con la rica chicha, vaya.
1: No hay chicha, Daniela, no hay.
3: No hay chicha.
1: No hay chicha.
3: Pon la recontra chicha.
1: Sí, es Tintorio, güey, del otro. Para mí lo mismo es que estamos cantando cueca y lo fuimos con el otro pie. Lo fuimos con la cueca, el guate vino.

0: Así nomás, chuba, gentiles amigos, auditores, preparándonos para el 18 en este programa que se lo hacemos con cariño. Bueno, en el año 35, cuando Ledoro tenía apenas 10 años, ya realizaba presentaciones en restaurantes aquí en Parral. Ese mismo año comenzó a actuar junto a su hermano Marcial. Un año más tarde, en el año 36, comenzó a correr por la zona del comentario sobre aquellos dos pequeños músicos que cantaban y tocaban música campesina. El alcalde de Longaví de aquellos tiempos lo contrató para animar una jornada de entretenimiento. Y estos muchachos marcaron toda la historia. 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Vamos con la cueca.
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2: Nos fuimos con la cueca del chupacabra.

0: Hola Argentina, amigos, estamos bailando en Raíces de Chile con los hermanos Campos. Después del próximo tema vamos a ir al corte, gentiles amigos. Pero antes yo le digo, otra historia más de ellos. Viajaban y se presentaban en Longaví, Parral, Linares y Talca. También cantaban en trenes en distintos locales, llevando la música que habían aprendido en su tierra. Eran conocidos como dos niños guazos que recorrían los caminos y pueblos con su guitarra y acordeón, Los supermercados Rayos Medios con nosotros para estas fiestas patrias, como el perro y el gato. Y después de este cueca, vamos al corte de la media hora.
1: Ya, pues, Guillermo.
2: Oiga, pues, señorita, bailemos, pues, señorita.
3: Ay, es que no sé bailar, caballero.
2: Yo le enseño, si es re fácil.
3: Ay, pero no tan apretado.
2: No, es que fácil, pa' allá, pa' acá. Igualito que andar en botecito.
3: Tengo bien claro lo del botecito. Pero saque el remo para allá,
2: pues. Entonces le saco el remo, pues.
4: Y la echamos con la cueca como el perro y el gato.

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1: Son las 13 horas, 28 minutos.
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8: Raíces de Chile en este domingo 6 de septiembre. Tiki, tiki, tiki. Saludamos a toda la región del Maule, toda la región del Maule, gentiles amigos. También a todo el mundo. Esta radio sale a través de su señal internacional. Saludamos a los parralinos que están fuera de Chile, escuchando a estos grandes. ¿Eh? Bueno, les voy a contar que en el año, que ese año viajaron a Santiago siendo todavía muy jóvenes. El Edoro tenía 16 años, estoy hablando del año de la pera. Y Marcial cantó el Zodiac. Y Marcial, digo, apenas con 12 años. Oiga, era el Edoro mayor que Marcial, ¿eh? en la capital comenzaron a presentarse en lugares como el restaurante El Portón de calle San Diego y en actividades realizadas en la Quinta Normal. Oye, ¿cómo está el aislamiento? Lo estamos disfrutando, bailando la cueca previo a lo que hacen las fiestas patrias, gentiles amigos. Vamos ahora, ¿sabe cómo? Lindo, lindo, lindo, lindo, mi nieto. ¡Qué tremenda cueca! ¡Póngale la cueca!
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0: dice de Chile, mi nieto. Y ahí todavía no tengo nieto yo, ¿ah? Y las payitas, ay, ay, ay, dijo una fea, adelante, una buena moza, ¿por qué no queda a mí? Hasta ahí no va, Diego, hasta ahí no va, Diego. Bueno, amigo, ahí estaba la payita. Bueno, el talento de estos grandes folcloristas de Longaví llamó la atención de Tito Arancibia, conocido locutor y difusor del folclore en Radio del Pacífico, ¿ah? ¿Eh? Como dice el locutor de Radio del Pacífico. Gracias a ese encuentro, los hermanos Campos comenzaron a participar en programas radiales en vivo, con lo que su música empezó a llegar a un público mucho más amplio, gentiles amigos. 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Wow, wow, wow,
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2: 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Como tengo mal colchón, me fabriqué una payasa. Y la novia que tenía, a pesar de que era guasa, dicen que se fue para el norte y me llevó la payasa.
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0: Buenas, Abara Lavallaza, gentiles amigos. Estamos en Raíces de Chile hoy con los grandiosos hermanos Campos, tremendo folclorista de Longaví. Longaví, la tierra linda de ellos. Bueno, en el año 43 llegó uno de los momentos más importantes de su carrera. Ingresaron a un estudio para realizar sus primeras grabaciones. Aquella primera experiencia no fue fácil, ¿eh? Los propios hermanos consideraron que sus primeras interpretaciones grabadas no habían quedado como esperaban. Sin embargo, la compañía RCA Víctor decidió apoyarlo y lo envió a estudiar técnicas vocales, así como el viejito que está hablando ahora. 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No, Pons, lo digo ya, ya me tomé mi cometido celebrando las fiestas previamente con los hermanos Campos. Vamos a seguir compartiendo ahora con la vieja Julia.
1: Ay, ay, ay, qué cosa, por Dios.
2: Oye, Loncón, ¿qué pasó con Julia?
3: Casó Julia.
4: ¿Y Julio?
3: Julio también casó.
2: Y nos fuimos con la cueca, la vieja Julia.

¡La vieja Julia, amigos! La verdad que estamos muy emocionados. Vamos a saludar a Luz Ilenia, digo esa, que está en sintonía, Luz Inelia. Ahí por ahí estoy mejor. No le digo yo si ya me pasé al supermercado, me veía unos buenos comedidos, porque estoy celebrando brevemente el 18 aquí en esta querida estación de radio. Bueno, le cuento más la historia. Marcial Campos conoció a Guadalupe del Carmen, cuyo nombre real era Esmeralda González Letelier, cuando ambos comenzaban su carrera artística y se casaron en el año 47. Su relación fue también una importante sociedad musical. Los hermanos Campos acompañaron en sus canciones mexicanas, realizaron giras por todo Chile. El matrimonio se disolvió posteriormente en la década del año 60. Conocí yo a Guadalupe del Carmen, gentiles amigos. 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Los vecinos buenos para el vino, los hermanos Campos a esta hora.

Los vecinos buenos para el vino, los he estado pasando bien previo a lo que van a ser las fiestas patrias junto a los grandes supermercados del Rey Romeño, con tres supermercados, un tremendo 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Bueno, este es uno de los tantos datos más sorprendentes. Marcial Campos nació inscrito en el registro civil con el nombre de Fernando Campos Sepúlveda. Según su biografía, fue inscrito nuevamente y pasó a llamarse Marcial. Lo más increíble es que habría descubierto esta historia recién cuando llegó el momento de jubilarse. Tuvo problemas para encontrar su certificado de nacimiento, igual que el otro. Amigos, ¿verdad? 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Ya nos queda poco programa, lo estamos pasando bien, saludando tantas amigas y amigos, a María Elena Garzalade, a María Nelly Nostrosa, tanta gente linda. Nos vamos ahora, este es el tema, dicen que es mío y de Don Cristian.

patas negras. A mí todavía no me pilla nada y aunque te lo han pillado. Amigos, hemos pasado momentos agradables junto a los grandes supermercados del Reino Unido. Recuerden que vamos a tener bailables. El próximo domingo vamos a tener, no sabemos todavía, ya nos van a decir la producción a quién vamos a tener en este programa el próximo domingo, gentiles amigos. Ha sido grandísimo este momento, no es que la sintonía continúa, la radio FM Azul con buenos programas. Nos vamos a despedir, agradezco yo la puesta en el aire, sincronización de este programa de don Cristian Ruiz Vallejo. Ya repican las campanas. Oye, ¿y se va a casar usted o no? Yo todavía no me voy a casar, ¿ah? Así que vámonos con el último temita, que lo pasen bien y nos vamos a escuchar a la nochecita. Que estén, chao, chao, amigos, chao, chao.

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1: Nuestro Dios, el Creador, formó la naturaleza, dando vida y fortaleza a la tierra.
2: Son las 13 horas 52 minutos.
3: Un encanto. Se encuentra en el sur de Chile y se llama Todos los Santos.
1: ¡Y que vivan los lagos de Chile!
4: ¡Viva!

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3: Son las 2 de la tarde, un minuto.
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1: Son las 2 de la tarde, 30 minutos.
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1: Son las 3 de la tarde, 2 minutos.
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1: Son las 3 de la tarde, 33 minutos.
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1: Son las 4 de la tarde en punto.
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1: Son las 4 de la tarde, 32 minutos.
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1: Son las 5 de la tarde. Un minuto.
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1: Son las 5 de la tarde, 32 minutos.
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1: Son las 6 de la tarde, 2 minutos.
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1: Son las 6 de la tarde, 33 minutos.
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1: Son las 7 de la tarde, 2 minutos.
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1: Son las 7 de la tarde, 33 minutos.
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0: callados, don Francisco y Nelson?
1: Íbamos tan bien, ¿ah? ¿Eh?

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1: Son las 20 horas, 2 minutos.
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1: Son las 20 horas, 33 minutos.
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1: Son las 21 horas, un minuto.
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